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2: Si hay algo en lo que serbios y albaneses están de acuerdo cuando se habla de Kosovo, es que la historia del autoproclamado Estado es radicalmente diferente según quien la cuente. Lo comparable no son los

Hola, muy buenas. Recetario Magistral ya está en el aire, jugando a escribir con música la crónica de un mundo que sigue la danza macabra de la guerra, junto a la Balkan Ska de la malévola Gypsy Ska Orchestra, 2017 en tu memoria. Pero como las bombas caen lejos, pónganse a tono con lo que tengan a mano y disfruten del aparentemente invulnerable cinismo progresista. Esto es No Rush. No Rush. Junto a los finlandeses de Saint, 2017 en tu memoria.

0: Ah, los clásicos. Led Zeppelin viniéndose abajo pesada y estrepitosamente como el añoso árbol del que nunca podrán hacer leña porque su sola caída construye puentes en la memoria. Era When the Leaf Breaks, original de la pionera del blues Memphis Minnie, 1929. 100 años no es nada en recetario magistral. 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
1: 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La temperatura es de 38 grados y la humedad de un 2%. Muchas gracias. Y recuerde, viaje

las emociones. Durante la experiencia, el cerebro se inunda de dopamina, la hormona de la recompensa que se libera también con estímulos como el sexo, ciertas drogas o la comida deliciosa. Escuchar música puede...

En el principio era el groove, y el groove era con Dav. Sonaban los regalones de la casa Orgon con su Come Around, contenida en el disco Bacano del 2008. Y antes, Sam Gilley y su recorrido de medianoche por la The House of Rhythm con su Killing Dav, justamente en 2007. Y así, tranquilitos por la vida, nos vamos a la pausa para sacudir los párpados y acomodar los tímpanos. Pero ojo ahí, que la vuelta no los pille mal parados.

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Ya estamos de vuelta en Recetario Magistral. ¿Y qué? ¿No les avisé? Golpeando directo al entrecejo eran los Yankees de Shinedown y su Diamond Eyes desde el ya lejano 2001. Y ahorita nos sacamos el otro junto a los alemanes Exhumer, quienes en 2016 reviven el clásico fundacional del Doom, Forever My Queen, original de los Pentagram 1973 en tu memoria. Y luego Sadbound con los Yankees de Giant Eagles, futura leyenda del 2020. Las guitarras inician.

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sonaba la pausita necesaria con el dub bien pistero de los londinenses de Dreadson y su King Dub Rock 2005, motivos esenciales para tomarse un descanso. Y antes, el New Wave polaco de Lady Punk

con Chris Isowa Narchet Zona, 1983 guitarras ochenteras, que por cierto vuelven a la carga con Black Magic junto a Call of the School God, desde Milán, Italia, 2020 en tu memoria. 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

0: Y ya nos vamos, era Reason for Jack con Satisfier. 2020 alemanas razones para mantener más vivo que nunca el espíritu fiestero del viejo y querido rock and roll. Y antes, Brass Knuckle Boogie con los daneses de Demon Grinder, como quien quiere derribar un muro a cabezazos. Nosotros nos volvemos a oír en unas cuantas horas por Recetario Magistral. No se pierdan. Larga vida y prosperidad. Abrazos fraternales. Hasta la próxima.
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